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2: Es la hora 16:32.
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4: Es la hora 16:50 minutos.

0: Gracias.
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2: Es la hora 17:45 minutos.
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5: Reciban un cordial saludo, bienvenidas y bienvenidos a la segunda emisión de su noticiero Ecuador en Contacto. Hoy es lunes 6 de julio de 2026 y tenemos listas varias informaciones generadas a través de nuestra red de periodistas comunitarios. Me acompaña en controles Karina Torres y quien les habla, Paul Salas. Estaremos al frente de la presente jornada informativa. Vamos de inmediato con los titulares. Asambleístas alternos ocuparían el curul de aquellos que renuncien para las seccionales de 2026. La policía y entidades de emergencia intensifican labores de búsqueda y asistencia tras aluvión en Zamora Chinchipe. Y experta advierte que más mujeres son reclutadas por el crimen organizado.
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5: Iniciamos con las noticias y les contamos que a finales de julio, los asambleístas que busquen un cargo en las elecciones seccionales deberán renunciar a sus curules. Ante ellos, sus alternos ocuparán su lugar hasta concluir el periodo de la legislatura en 2029. Rolando Goyes nos preparó el siguiente reporte. CORAPE informa.
9: Y el país se integra. Al menos 21 asambleístas del actual periodo legislativo.

0: supuesto que tendrá que asumir el alterno. Los alternos no asumen los cargos de representación, y esto yo quiero ser súper claro. Es decir, si es que alguno sale formando parte del CAL o de las comisiones, no es que su alterno viene a cubrir ese espacio. Viene a cubrir la curul, sí, pero los cargos de representación nuevamente tienen que ser elegidos en el seno de las comisiones o en el seno del pleno de la asamblea en el caso de representantes en el CAL. Así es que eso sucederá. Nosotros como organización política cumpliremos la norma, haremos que se la cumpla, y todos aquellos que salgan y tengan cargos de dirección, pues saldrán, vendrán sus alternos y se elegirá a los que la mesa decida que así sea.
1: Los legisladores suplentes asumirían los curules por el resto del periodo legislativo, que concluirá el 13 de mayo de 2029. Para Blas Coluna de la Revolución Ciudadana, quienes sean los nuevos integrantes no deben venir con intereses políticos.
2: Los principios no deben estar ni siquiera en la posibilidad de negociación, porque se estaría fallando a la voluntad del pueblo ecuatoriano. Aspiramos y esperamos que los asambleístas, quienes asumen este rol, una vez que de la bancada de la Revolución Ciudadana dejen estas curules, vengan a cumplir esa función de cercanía con el pueblo, de fortalecimiento a la ética, a la moral y a los principios.
1: Hasta el momento son 7 los asambleístas que conforman la bancada de la Revolución Ciudadana que fueron nominados para precandidatos a las seccionales de noviembre próximo. De ellos, 4 buscarían prefecturas y 3 alcaldías.
2: Hay varios nombres de asambleístas que van a terciar en la contienda seccional. En lo que respecta a la Revolución Ciudadana, quienes asuman ese rol una vez que dejen la Asamblea Nacional, asambleístas como Frickson George, por ejemplo, podamos contar con legisladores que vengan a tomar la posta y que puedan coadyuvar a sacar en adelante a este país.
1: En cambio, la bancada oficialista por Acción Democrática Nacional escogió a 11 legisladores como precandidatos para alcaldes, prefectos y concejalías. Reportó para Ecuador en Contacto, Rolando Góis García. Corape informa.
3: Y el país integra. Muchísimas gracias a Rolando por la información.
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3: Nos vamos de este punto del país para contarles que la Policía Nacional, junto con las instituciones del Sistema Nacional de Gestión de Riesgos, mantiene un amplio operativo de búsqueda, rescate y atención humanitaria en la parroquia Guadalupe, Cantón Zamora, tras el aluvión registrado la madrugada del sábado. Nuestra compañera Mercedes Carrera nos preparó el siguiente reporte. Adelante, Mercedes, del país te escucha. Corap informa.
6: Y el país se integra. Ante el aluvión registrado el sábado 4 de julio en Canzana, parroquia Guadalupe del Cantón Zamora, la Policía Nacional del Ecuador activó su contingente operativo para apoyar las labores de búsqueda, rescate y evacuación a la población afectada. En coordinación con las instituciones del Sistema Nacional de Gestión de Riesgos, al menos 50 servidores policiales se mantienen desplegados en la zona, entre ellos operativos 11 servidores del Grupo de Operaciones Especiales. El coronel Gabriel Villavicencio, comandante de la subzona de Zamora Chinchipe, se refiere a la intervención realizada.
7: Un día sábado en horas de la madrugada tuvo conocimiento de un aluvión en el cual se encontraban personas desaparecidas, y al tener este conocimiento activó las unidades de la Policía Nacional, en donde personal del BOE específicamente vino a la ayuda, al rescate de personas que se encontraban desaparecidas en el río de la parroquia Guadalupe. Asimismo, también nos ha colaborado el aéreo policial para la búsqueda de los desaparecidos. Cabe mencionar también que la Policía Nacional está colaborando con el personal de la parroquia en lo que son la entrega y empaque de las prendas de vestir que están llegando a las donaciones, así también donaciones alimentarias para los damnificados que se encuentran al momento de este desastre natural.
6: Por disposición del presidente Daniel Noboa, el gobierno mantiene desplegado un operativo interinstitucional para atender la emergencia provocada por el aluvión registrado en el sector Canzana, Cantón Zamora, priorizando la protección de la población, la búsqueda de personas desaparecidas, la recuperación de la conectividad y la atención integral a las familias afectadas. Como parte

0: parte de esta respuesta, el ministro de Infraestructura y Transporte y presidente del Comité de Operaciones de Emergencia Nacional, Roberto Luque, se trasladó a la provincia de Zamora Chinchipe para liderar la coordinación de las acciones de territorio junto a las autoridades nacionales y locales, evaluar las afectaciones y disponer la movilización inmediata de los recursos necesarios para fortalecer la atención de la emergencia. Para Ecuador en Contacto, Mercedes Carrera.
1: Muchísimas gracias a nuestra compañera Mercedes por la información. Y a vísperas de un verano que podría ser extremadamente seco y con la presencia de fuertes vientos, varias entidades de gobierno y de seguridad presentaron la campaña de prevención de incendios forestales, El Fuego en Buenas Manos. Para contarnos de qué se trata esta campaña, saludamos con nuestro compañero Rolando Goyes. Adelante, Rolando, te escuchamos. CORAP informa.
2: Y el país se integra. Más de 80.000 hectáreas que fueron afectadas por el fuego en 2024 y más de 16.000 en 2025 son las cifras que se tienen registradas hasta el momento por parte de las entidades de control a consecuencia de los incendios forestales en el país. Ante estos datos y a vísperas de un fenómeno del Niño y un verano extremo, el gobierno nacional y otras entidades presentaron la campaña de prevención El Fuego en Buenas Manos, que busca crear en la ciudadanía conciencia y que se pueda reportar cualquier intento o emergencia por un incendio forestal. Así lo dijo Esteban Cárdenas, comandante del Cuerpo de Bomberos de Quito.
3: Siendo así que alrededor del 43% se deben a actividades de tipo agrícola, insisto, no solo en la capital, sino a nivel nacional, el 22% por actividades de quema descontrolada de desechos, sean estos orgánicos o inorgánicos. Lamentablemente el 29% son provocados. Hay que definir si es que estos incendios provocados en una línea tienen un carácter doloso, delincuencial, o en otro tienen algún tipo de carácter psicológico que corresponde a un patrón vamos a suponer, habitantes de calle en zonas urbano-interfaz.
2: Alicia Jaramillo, viceministra del Ambiente, recordó que la prevención es una responsabilidad compartida. De ahí que hizo un llamado a la ciudadanía para evitar prácticas que puedan provocar incendios, especialmente las quemas de vegetación, una de las principales causas de estos eventos.
4: El aumento de las temperaturas, la disminución de la humedad, los periodos secos más prolongados, la vegetación con menor contenido de agua y la presencia de vientos más intensos crean un entorno altamente vulnerable. A ello se suman factores humanos como las quemas agrícolas no controladas, las fogatas mal apagadas o las colillas de cigarrillo que pueden detonar emergencias de gran magnitud.
2: Mariana Quispillo, subsecretaria de Gestión de Riesgos, insiste que ante la presencia de humo o fuego, los ciudadanos deben reportar inmediatamente la emergencia al ECU 911, lo que permitirá una atención más rápida y reducir el riesgo de propagación de las llamas.
5: La mayoría de incendios forestales son antrópicos, es decir, tienen una parte humana que generan justamente su desenlace para un tema de incendios forestales que, de acuerdo a su magnitud, podría impactar directamente a la población e infraestructura y también, como ustedes conocen, al tema del medio ambiente, que es algo que tenemos que cuidar.
2: De acuerdo con cifras del ECU 911, entre enero y lo que va de este 2026, han recibido 828 alertas por incendios forestales a escala nacional. Reporto para Ecuador en Contacto, Rolando Goiz García. CORAPE informa.
1: Y el país integra. Muchísimas gracias a Rolando por los detalles. Nos vamos a nuestra primera pausa. Enseguida regresamos con más noticias.
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1: Estamos de regreso y preste mucha atención. Carla Álvarez, experta en seguridad, advierte sobre el incremento en el porcentaje de mujeres que pertenecen a bandas criminales. Sostiene que el reclutamiento se da principalmente por el miedo y por cuestiones sociales, entre ellas la pobreza. Rolando nos preparó el siguiente reporte. CORAP informa.
2: y el país se integra. El número de mujeres que se integran a las filas de estructuras del crimen organizado aumenta en Ecuador y su papel, antes considerado netamente logístico, va cambiando a medida que pasan los días. En los operativos desarrollados por el bloque de seguridad, ahora es común ver que dentro de una banda, una mujer o una menor de edad la integra. Ante esto, Carla Álvarez, experta en seguridad, explica las razones para el incremento de mujeres que están reclutadas por los grupos de delincuencia organizada.
8: Muchas veces estas motivaciones son más bien condicionamientos estructurales. Hay veces que la falta de empleo, la necesidad, la urgencia de mantener o alimentar las familias también las hace involucrarse en el crimen organizado. Es decir, las mujeres, como cualquier otro miembro de la sociedad, terminan decidiéndose por involucrarse debido a estas condiciones estructurales.
2: Sostiene que si bien el rol de una mujer dentro de la estructura criminal podría ser de rangos medios, no por eso resulta insignificante tener como opción salir de los estratos de la pobreza a base de la estructura criminal.
8: Que los eslabones que ocupan las mujeres dentro de esta cadena del narcotráfico son, pues, los medianos y los bajos. Es decir, por ejemplo, en las redes de trata podemos ver que ellas son reclutadoras, ¿no? Que ellas enganchan, que hay este rol que se les asigna a las mujeres, pero no son las que toman las mayores decisiones ni tampoco son las que ganan la mayor cantidad de dinero. En el microtráfico también podemos ver a muchas mujeres que son expendedoras, microtraficantes, que es la cadena más baja, los eslabones más bajos.
2: Además, que el miedo puede contribuir para que más mujeres opten por pertenecer a las bandas, a veces por temas de migración. Las detenciones de la policía involucraron unas 450 mujeres en 2024, cifra que para expertos en seguridad se duplicó en 2025, y al menos la mitad serían integrantes de una organización terrorista, como los lobos, los choneros y los tiguerones.
8: El miedo puede ser una motivación, sin embargo, no es la fundamental. Los factores principales son la necesidad, los condicionamientos estructurales, ¿no? La falta de empleo, la necesidad de medicinas, la necesidad de alimentación de las familias. Es ahí por donde se ve que va el reclutamiento.
2: Según datos de las entidades de seguridad, a la par de las cifras de muertes violentas, las provincias de Guayas, Manabí y Pichincha registran la mayor presencia de mujeres en el sistema criminal. Reporto para Ecuador en Contacto, Rolando Coiz García. Corape informa.
1: Y el país integra. Muchísimas gracias, Rolando, por los detalles.
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1: Cambiamos de tema y les contamos que lo que comenzó como el sueño de un joven apasionado por la mecánica, hoy se ha convertido en un taller que genera oportunidades y refleja la realidad de miles de emprendedores ecuatorianos. Desde Guamote, esta historia evidencia que la constancia, el esfuerzo familiar y la capacidad de enfrentar los desafíos son pilares para fortalecer los pequeños negocios que dinamizan la economía local. Nuestro compañero Eric Pucha desde Radio La Voz de Guamote con el detalle. 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
10: Y el país se integra. El camino del emprendimiento no tiene una ruta fija, pero suele arrancar con una mezcla de nostalgia, vocación y pura valentía. Hoy le presentamos una historia de un guamoteño que transformó su pasión de la infancia en su motor de vida. Su historia comenzó en las aulas, pero su mente siempre estuvo en los talleres. Él nos cuenta que iniciar su propio negocio fue desde el día uno un verdadero desafío.
11: Bueno, cuando iniciamos este, un proyecto que la verdad era un desafío también. Yo vivía en Guamote, estudié la primaria en Guamote cuando tuve que emigrar a esta ciudad para realizar mis estudios. Me apasionó mucho la mecánica, mi papá me enseñó bastante, pero quería superarme. Mi propósito en mi vida, desde pequeño recuerdo, era la mecánica y contar con un taller, con un tecnicentro. Ese sueño lo estamos realizando, lo estamos cumpliendo, cada día avanzando y proyectándonos a algo mucho más allá de lo que empezamos.
10: Una muestra clara de que el éxito no llega de la noche a la mañana. Desde las aulas de Guamote hasta consolidar su propio espacio, este emprendedor nos recuerda que la técnica se aprende, pero la constancia para mantener un negocio a flote es lo que realmente defiende a un creador de futuro.
11: La verdad que sí, como emprendimiento fue algo un poco difícil. el emprender con ese temor de que pronto los clientes no puedan, más que todo, captar a clientes. Ese era el miedo. De pronto dije, empecemos de unos 6 meses, un año, y de ahí vamos a ver qué pasa, ¿no? Más era el miedo del local, el arrendar las máquinas, las herramientas. Pero bueno, gracias a Dios lo estamos logrando.
10: Tras dar ese gran salto abriendo su taller, llegó la realidad a la que se enfrentan miles de negocios en el país. El talento en las manos ya estaba listo, pero faltaba lo más importante para que la maquinaria funcione: las personas. Para Ecuador en Contacto, informó Eric Pucha, desde La Voz de Guamote.
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1: Vamos ahora hasta la Sierra Centro, donde con el propósito de contribuir al desarrollo integral de niños, niñas y adolescentes, la organización Sinchi Warmi desarrolla cursos vacacionales que combinan formación en arte, emprendimiento, deporte y gastronomía, promoviendo además la recuperación de los valores familiares y una alimentación saludable como base para una mejor calidad de vida. Nuestra compañera Manuela Cuji nos tiene los detalles. Corapi informa.
12: Y el país se integra. La organización Sinchi Warmi desarrolla cursos vacacionales con el objetivo de preparar a niños y jóvenes para la vida y promover una buena nutrición. Así lo informó su presidenta Azucena Aucancela, quien destacó que esta actividad busca fortalecer el desarrollo integral de los participantes mediante formación y hábitos saludables.
13: En este año hemos buscado temas de suma importancia que vayan apoyando al crecimiento y a la formación de educar niños para la vida. Es por la cual nosotros hemos buscado temas que ayuden a fortalecer no solo sus aptitudes, sus conocimientos, sino también sus habilidades. Tenemos lo que son cursos de pinturas, de emprendimientos, mini chefs, lo que es el fútbol, que es como ya algo fijo que tenemos. Incluso tenemos ya un club de formación permanente. Entonces, esos son los temas que estamos ofreciendo por este año. Se ha perdido tantos valores en la sociedad, no solo en la niñez, sino también en la juventud especialmente, y también ya en los hogares mismo. El asunto del trabajo nos conlleva a tomar acciones a veces donde olvidamos el sentido de compartir, donde olvidamos el sentido de trabajo en equipo, de preparar un alimento sano, con paciencia, con cariño. Entonces, muchas veces como mamás optamos ya incluso por comer fuera, solo en lugares ya que preparan comida. Los niños quedan abandonados, los adolescentes igual no comparten ya los alimentos. Entonces, una forma de recuperar ese espacio es educando al niño para que el niño, a más de ser útil en su casa, en preparar sus alimentos, tomen también la conciencia de la nutrición. Primero recuperar el espacio de compartir con la familia, luego ser útil en la vida, como decimos, y también valorar lo que es la nutrición personal y familiar.
12: Les informó para ustedes Manuela Cuji desde Radiofónicas RP. Corape informa.
1: Y el país integra. Muchas gracias a nuestros compañeros de Radiofónicas RP. La Universidad Técnica del Norte, ubicada en la ciudad de Ibarra, cumplirá 40 años de trabajo educativo, con varios avances técnicos, tecnológicos y académicos a favor del sistema de educación superior del país. Escuchemos junto a nuestro compañero Orlando Caiza la noticia más destacada de la red Quichua Corape.
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16: Hasta 1990, en el que yo ingresé a la universidad, estuvimos en locales prestaditos, ¿no? Como la Escuela Fiscal Modelo Ibarra de aquí, de Ibarra. Asimismo, en cerca del Camal de acá de Ibarra había algunas casetas pequeñas, también otras instituciones, así prestadito, pero ya desde 1990 ya aquí ubicamos la primera piedra, gracias a la gestión del doctor Antonio Pozo Salgado. Acá se obtuvo todas estas casi 15 hectáreas acá en esta zona del Olivo, y aquí está la ciudadela principal de la UTN en la vía Yahuarcocha, y asimismo también se ha logrado otros bienes mediante la gestión aquí en Imbabura, en Pichincha, en la Amazonía, en la costa, para las prácticas de nuestros estudiantes. En sus inicios no había laboratorios, hoy tenemos toda la tecnología de punta, los laboratorios para las respectivas especialidades, tenemos radio universitaria y televisión de universitaria a nivel de alcance zonal, e inclusive podríamos esto también enviarla a nivel nacional, sino que los recursos son limitados, ¿no? Pero a pesar de eso, nuestras autoridades han optimizado y se ha logrado pues fortalecer esta ciudadela con todos los implementos del caso. Son más de 15.000 estudiantes del pregrado, incluido también el posgrado, un buen número de docentes titulares, docentes de investigadores, trabajadores, y todos pues hemos estado conjuntamente unidos llevando adelante nuestra universidad.
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2: Amigos y amigas, qué gusto es volver a encontrarnos en este espacio. Comentarles que la Copa Mundial 2026 entró en su tramo más emocionante. Con los primeros partidos de octavos de final ya resueltos, 5 selecciones aseguraron su boleto a los cuartos de final: Francia, Marruecos, Noruega, España e Inglaterra. La fase decisiva se jugaría entre el jueves 9 y el sábado 11 de julio en Estados Unidos, mientras aún restan llaves por definir para completar el cuadro de los 8 mejores. El Mundial 2026 no da tregua, ya que la eliminación de Brasil y la caída de México ante su gente marcaron una ronda de octavos cargada de emociones, mientras ya 5 selecciones sueñan con las semifinales. Los próximos cruces terminarían de definir un cuadro que promete fútbol intenso, grandes figuras y partidos de máxima tensión rumbo al título. Esto le estaremos informando el día de mañana.
1: De esta manera llegamos al final de la segunda emisión de su noticiero Ecuador en Contacto. Como siempre, gracias por mantenerse informado a través de los medios comunitarios del Ecuador. A todos y todas, una excelente tarde y noche.
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0: ¿Qué tal, mis queridos amigos? Saludos cordiales. ¿Cómo están ustedes? Qué gusto saludarles en este día 6 de julio del año 2026. Hoy contentos de estar nuevamente con ustedes mediante este programa dedicado al agro, dedicado a las actividades que todos los días hacemos en las comunidades, en el campo. Bienvenidas y bienvenidas entonces, mis queridos amigos, aquí empezamos.
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0: El día de hoy queremos hablar sobre algunos temas agrícolas que son súper importantes. Y a pedido del público, de nuestros seguidores que todas las tardes nos escuchan en las diferentes parroquias de Sucumbíos y Orellana, por ejemplo en Orellana, San Carlos, Taracoa, Dayuma, siempre pendientes a las personas o a nuestros amigos seguidores de Rumipamba, de la nacionalidad quichua en el Coca. Un saludo cordial para ustedes, también en la provincia de Sucumbíos, en la parroquia Santa Cecilia, parroquia Leno, 7 de julio, también está por ahí la parroquia La Primavera, La Magdalena, Limoncocha, ¿por qué olvidarnos de nuestra parroquia también a quien la pertenecemos nosotros como habitantes? Y a todas las parroquias de Sucumbíos en especial, no queremos dejar de lado a ninguna de las parroquias, comunidades que siempre están pendientes de nuestro programa Machetes y Garabatos. El día de hoy entonces vamos a hablar sobre el tema de lo que es los acodos. ¿Qué son los acodos? ¿Para qué sirven los acodos? ¿Cómo lo vamos a hacer? Pues el día de hoy despejaremos estas dudas, o más bien dicho, también estos desconocimientos sobre el agro. Si bien es cierto, nosotros tenemos en las fincas gran cantidad de frutos, plantas, tanto medicinales como alimenticias, pero que muchas de las veces, en su mayoría de frutos, por ejemplo, producen muy bien por su zona, por el clima, son bien apetecidas por la población, pero que van pasando los años y esta producción es imposible su manejo. ¿Por qué? Al igual que el ser humano, pasan los años y nosotros vamos creciendo, desarrollándonos, y las plantas nos superan en tamaño. Por ejemplo, una planta de uva silvestre amazónica produce al menos desde los 5 o 6 años en adelante. Una planta de uva de estas, sus primeros frutos, por más manejada o aunque usted controle la copa, siempre va a tener sus primeros racimos de uva a los 2 metros, 3 metros de altura. Imagínese si no son manejadas estas plantas, llegan a medir hasta 15 metros de altura. Algo imposible, al menos para las personas de avanzada edad. O para niños, adolescentes, es imposible aprovechar sus frutos por su estatura. Para ello es necesario entonces aplicar algunas prácticas que los seres humanos hemos ido practicando con gran éxito. Y ya lo hemos dicho, los acodos. Pero dirá usted, don Celso, explíquenos mejor, ¿qué son los acodos? Ya. Los acodos son simplemente ramificaciones o ramas de las plantas que están productivas, que usted las introduce en tierra mediante el sistema de ahogamiento, y estas, por ley, al sentirse como que se van a extinguir o se van a secar, ellas sienten esa necesidad de rápidamente generar raíces y reemplazar a la rama que supuestamente, entre comillas, estaría en peligro de secarse. Entonces, estas se manejan de la siguiente manera. Se puede conseguir tierra o sustratos bien cuidados orgánicamente. Se puede hacerlo en vasos, en tarrinas, en botellas cortadas por la mitad, que ya están incluso botadas, las puede reciclar, o también con sustratos o tierra, musgos, entre musgos y tierra o aserrín, usted puede envasarlos los lugares donde va a hacer los acodos. Fuera tan fácil contarles si fuera en audiovisual o en videos, pero como estamos escuchándonos, les doy una idea. Usted en la planta de su elección, ya sea esta uva, naranja, mandarina, puede ser limón, cualquier tipo de plantas, zapotes incluso, ¿cómo vamos a hacer los acodos? Escogemos las ramas, ya el agricultor conoce por naturaleza cuál es su mejor planta que produce, cuáles son las mejores ramas que más tienen frutos. Estas las vamos a cortar al menos 5 a 10 centímetros, le vamos a sacar totalmente la corteza de una forma circular. ¿Cómo? Con una navaja o un estilete le hacemos un círculo con el filo, le vamos a ir cortando en círculo una parte de la corteza, medimos 10 centímetros y al otro extremo también circularmente le hacemos otra señal con su herramienta de que va a utilizar y le vamos sacando la corteza de la misma manera. Como en los dos extremos le hizo el corte, le hace una rayita en la mitad de la corteza y esta va a ir desprendiéndose de su parte leñosa, de la parte dura de la madera. Una vez que retirado va a quedar un espacio de unos 10 centímetros, solo parte dura, leñosa. En esa parte lo que vamos a colocar es una tarrina vacía, le vamos a hacer una cavidad que justamente de entre la rama horizontal hacia la tarrina o funda. Una vez que hemos hecho esto, vamos a llenar de tierra la tarrina y le vamos a llenar hasta arriba, hasta al tope de la tarrina. Le vamos a poner cinta de embalaje para que donde le cortamos no se vaya a regar la tierra y llega hasta arriba, ¿no es cierto? Una vez que llega hasta arriba, le vamos a humedecer bien la tierra. Si usted tiene como también en un litro de agua, disuelva la mitad de una penca de sábila y riéguele con esa agua la tierra que llenó en la tarrina y luego proceda a enfundarlo o a embalarlo. Lo único que les queremos decir es que esta tarrina que le puso las raíces tiene que estar cubierta totalmente de este tipo de agua con sábila como un enraizador natural. Una vez que ha hecho eso, usted tiene que sellar totalmente para que el aire no ingrese y esto no dañe los injertos o los acodos. Es así como más o menos usted puede llevar los acodos y tener éxito en lo posterior. Se recomienda siempre hacer en épocas de invierno para que la humedad no se deshidrate muy rápido en su tarrina. O si lo hace en tiempos de verano, usted con una jeringuilla delgadita va a estar absorbiendo agua limpia que no tenga cloro y por alguna cavidad que tenga le va a inyectar esa agua para que el sustrato que le colocó en la tarrina se mantenga siempre húmedo. Recuerden que la humedad constante hace que las ramas o plantas generen raíces. A partir de los 2-3 meses en adelante, usted va a darse cuenta que esa cavidad donde usted le colocó la tierra, como a veces queda la parte de arriba con plástico blanco, usted puede darse cuenta que ya ese lugar empezó a emanar unas raíces de color medio blanquecino o amarilloso. Eso nos da señal de que este trabajo de acodo está funcionando. Una vez que ya usted note que tiene raíces más o menos de 10, 12, 15 centímetros de largas, lo que hace es cortar la ramita en la parte inicial, donde hizo el primer anillo del corte de la corteza. le corta con una tijera de podar y ya tiene una planta con toda raíz para trasplantar. Ahora el tema también del trasplante, tiene que previamente cuidar, huequear, desinfectar los hoyos donde va a sembrar su nuevo acodo o su nueva planta. Una vez que haga este tipo de siembras, lo que va a generar es que esta plantita sea una copia original de la planta que usted eligió para tener una producción similar de frutos sin tener que tener esfuerzos grandes para alcanzar lo que es los frutos, ya que estas plantas en acodos a los 2.50 metros de altura ya usted puede cosechar lo que usted haya hecho a codos. Imagínese una planta de zapote de 2 metritos de alto y que hasta los 20 años recién vaya en 5 metros. Entonces son plantas manejables, manipulables, que usted lo puede hacer desde la comodidad de su finca, simplemente con estas herramientas: navajas, tarrinas, botellas recicladas y cinta de embalaje, y usted tiene sus plantas muy pequeñitas. Esto es muy diferente a lo que es los clones o lo que es los injertos. Es muy diferente. El injerto tiene un proceso de desarrollo aún un poquito más rápido. Lo que sí son similares entre los acodos y lo que es clones. Entonces, hágalo, mi querido amigo, incluso en el cacao, en el café funciona muy bien, porque estas van a ser siempre patuchitas, pequeñitas las plantas, y va a tener una gran producción, ¿sí? Mis queridos amigos, aquí les invitamos a cumplir con nuestros anunciantes y luego retornamos a seguir conversando temas del agro aquí por Sucumbíos, su radio Sucumbíos, su compañera solidaria. Así es que no se desconecte, Sucumbíos, su compañera solidaria.
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0: Estamos de retorno, mis queridos amigos, pero les cuento algo. La gente sigue escribiéndonos y gracias por escribirnos a nuestro número personal. Pero siguen escribiéndonos por varios tipos de enfermedades y que ya la gente se cansó, o al menos volvió sus ojos al campo, volvió al tema ancestral. Y para ello nos han pedido el día de hoy que hablemos sobre el tema de cómo desinflamar nuestro cuerpo de una manera natural, sin tener que acudir a los agroquímicos, sin tener que tener recursos económicos para poder tener una medicina en casa. Pues claro que sí, mis queridos amigos. El día de hoy vamos a hablar de una plantita que yo sé que todas las mujeres tienen en casa. Tienen como una hermosa hojita muy, muy bella, que hace un ornato especial en las comunidades, en la familia, y que hasta ahí llega el servicio de esta plantita. ¿Cuál es esta plantita, mis estimados amigos? Es el matalí. ¿Cómo reconocemos el matalí? Es una caña de color rojiza o morada. De entre nudo a nudo en la cañita es de 3 centímetros, máximo 5 centímetros. Y se da muy bien aquí en Amazonía. Al menos las personas que ya se hostigaron de esta plantita, las arrancan, las tiran por ahí a la calle, a la cuneta, y ahí esta planta surge. Nunca se muere. Su cañita es muy delgadita, de 1 milímetro de ancho, y su color rojizo también de la caña, igual la hoja por debajo es morada, y por la parte de arriba, donde da el sol, es de color morada, pero con unas pequeñas rayitas blancas alrededor, ¿no es cierto? Entre una raíz blanca y lo morado, blanco y morado. Esta plantita no llega a medir más de 15 centímetros de altura, son rastreras y se adaptan muy bien en cualquier suelo. Si usted lo pone en una maceta, ahí ella está. Si usted lo pone en llantas, ahí ella crece. Si usted las tira por ahí, en las cunetas, en los barrancos, donde usted ya la deseche, ahí se queda viviendo. Esa resistencia que tiene esta planta, mis queridos amigos, hace que de alguna manera transfiera esa vigorosidad, esa valentía de vida en ¿cómo les diríamos? Una transición de vida de planta a ser humano. Mis queridos amigos, esta planta es muy buena para mantener desinflamado todo su cuerpo, todo, en su totalidad. También es muy bueno para cuidar el corazón, es muy bueno aumentando el ritmo de la circulación de la sangre en el cuerpo, y es muy bueno también para aquellas personas que tienen problemas para dormir, o sea, insomnio. Una planta muy sencilla de preparar. Simplemente lo que va usted a hacer es, para 1 litro de agua, póngale 7 hojitas del matalí, hágale hervir 5 minutitos, exprímale 2 limón sutil, y esto consuma en ayunas, o si usted prefiere, con comidas. Hay gente que acostumbramos ya, casi la mayoría de los ecuatorianos, un 70-80% estamos acostumbrados a comer algo y también beber agua. Para que usted no consuma agua cualquiera o con azúcares artificiales, mejor le aconsejo consuma el té de matalí. También les comento que esta agua va a salir un poco rosada, y con el limón le da un excelentísimo sabor. También es un poquito gelatinosa, parecida como al agua de linaza, algo así. Pero esta planta, mis queridos amigos, les va a ayudar muchísimo, desinflamando incluso en las mujercitas los ovarios. Va a mejorar su ritmo de las vías urinarias, porque es un excelente activador de este tema de las vías urinarias. Les estamos contando esto, mis queridos amigos, porque hoy en día hay mucha contaminación acá en la Amazonía, y las personas nos han dicho: vea, chuta, hay este problema grave. Y a diario, y a veces me da como recelo a mí, les soy tan frontal, mis queridos amigos que nos escuchan, me da un poco de recelo, como vergüenza, cuando alguien me escribe o me llama y me dice: vea, doctor, yo tengo esto. Yo sí les quiero llegar con este mensaje a todos mis amigos seguidores. Dios les pague por seguirnos. Gracias por confiar en nuestras recetas. Y también gracias, muchas gracias por confiar en la naturaleza, en las cosas que Dios ha puesto en la tierra. Pero no tengo ningún tipo de profesión Simplemente lo que he hecho es, durante todos estos años de vida, ir recopilando, familiarizándome, recuperando los conocimientos ancestrales de mi familia, pero también el compartir con las nacionalidades nos ha enriquecido muchísimo el saber de medicina ancestral. Tanto así, mis queridos amigos, que hoy en día hemos sido parte de algunos congresos de medicina ancestral, hemos sido parte de la preparación de jarabe de mate para varios pacientes oncológicos y no oncológicos, y hemos podido, gracias a este conocimiento, llegar a mucha gente. Muchas personas que hoy tienen el resultado. No es porque aquí Celso Moreta viene a un micrófono y lo está diciendo solamente para que lo escuchen y nada más, sino más bien con los resultados que la gente ha tenido y sigue teniendo. Ustedes verán en varias redes sociales, digitales, que agradecen haberse curado de alguna enfermedad, agradecen esta bonita experiencia, que muchas de las veces se han pasado años luchando con alguna enfermedad, luego conocieron alguno de estos productos y hoy tienen los resultados que se puede apreciar, ¿no? Por ejemplo, el mate, fuimos uno de los seres, los personajes, no primeros, pero sí los que le hicimos viral aquí en Amazonía Norte ecuatoriana, porque gracias a las redes sociales hemos avanzado, hemos difundido mucho con testimonios reales, y hoy la gente está consciente de que los productos naturales no calman, simplemente te curan. Así es que, mis queridos amigos, es lo más bonito poder hablar con realidad, con humildad, cómo nos criaron desde muy pequeñitos en el campo, ¿sí? Entonces, eso para que ustedes lo tomen en cuenta, mis queridos amigos, porque muchas de las veces se difunden en las redes digitales tantos comentarios, tanta medicina alternativa. Unos tienen sustento, otras no. Pero ahí está el rol, ahí juega un rol muy importante en nosotros quienes caminamos en redes, saber identificar qué es lo que es real y qué es lo que es simplemente comentarios, muchas de las veces falsos. También, queridos amigos, saludarles a aquellos que sí lo han practicado, que sí lo viven, el consumo de la medicina ancestral. Y si ustedes conocen algo que yo aún no conozca, que no hayan escuchado en nuestros programas de la radio, que ayude a las personas, invítenos a su comunidad, invítenos a su sector. Si es que hay que dormir en la comunidad, compartir con la gente, pues estamos ahí, somos de campo, como les dije, nos ponemos las botas, caminamos en la selva y somos de aquellas personas que nunca abandonaremos el campo. Yo aún vivo en el campo y desde allí salgo todos los días en estos programas, como es Machetes y Garabatos. Entonces, les invito a que compartamos juntos estos conocimientos, ya que cada día que aprendemos algo es para el beneficio de la sociedad, del prójimo. Aquella cosa que sabemos y no lo decimos, simplemente se va con nosotros el día que partimos de este mundo. Aquí, mis queridos amigos, quiero nuevamente invitarles a cumplir con nuestros anunciantes para luego retornar a seguir hablando más de el agro. Así es que no se nos desconecten, ya regresamos.
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